0: Napoleón te cantó Yo quisiera, Diego Verdaguer, Yo pescador del amor, Indio sin tu amor, Yuri, Invencible, Marco Antonio Solís, Más que tu amigo, Estela Núñez te cantó Gracias por volver, una canción de la inspiración de Juan Gabriel, y Luis Miguel que abrió bloque con el tema de No me platiques más. Mis amigos, sean todos ustedes bienvenidos a las páginas del pasado, ya lo saben, esta es su casa, siéntanse súper cómodos, contentos, felices, también ya sabes que este es un espacio donde tienes que sentirte libre, aquí tienes que cantar, bailar, reír, gozar, sacar todo el estrés y pasarla como siempre bien a todísimo dar. En breve estaremos de vuelta contigo, son las páginas del pasado.
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9: Muy buenas tardes, vamos con las noticias. El coordinador de los diputados federales de Morena, Ricardo Monreal, respaldó la iniciativa de la presidenta Claudia Sheinbaum para realizar una consulta con padres de familia y maestros sobre limitar el uso del celular en escuelas de educación básica, debido a los efectos negativos que pueden tener en la formación de niñas, niños y adolescentes. La Secretaría del Medio Ambiente de la Ciudad de México invitó a la ciudadanía a conocer las rutas de campo, una iniciativa para recorrer la zona chinampera y el suelo de conservación de la capital. El proyecto busca conectar a los visitantes con la naturaleza y la cultura local. Puedes registrar tu visita en el sitio turismodenaturalezacdmx.com. El gobierno de Oaxaca pidió evitar compras de pánico ante el cierre de al menos 16 gasolineras en la capital y valles centrales, derivado del bloqueo permanente que mantienen integrantes de la sección 22 de la Coordinadora Nacional de Trabajadores de la Educación en la planta de Petróleos Mexicanos en el Tule. Señaló que coordina esfuerzos para garantizar el suministro. En información internacional, el portavoz de la Cancillería iraní, Esmail Bahai, confirmó este miércoles 17 de junio que el memorando de entendimiento entre Teherán y Washington fue firmado digitalmente por los presidentes de ambas naciones. De acuerdo con medios locales, el histórico acuerdo bilateral entró en vigor de forma inmediata. Para Noticentro informa Alicia Hernández.
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Feliz y bendecido miércoles, mitad de semana, para ti que nos dejas acompañarte y que nos dejas ser parte de tu vida con la mejor música ligada a tu recuerdo. Y bien, escucha esto que dice así: mi vida no es perfecta, pero está llena de pequeñas y grandes bendiciones que la hacen muy hermosa. Aún en lo simple, encuentro siempre razones para agradecer. Gracias, Señor, por tanto amor, por lo que tengo y por lo que aún está por llegar. Que así sea. Volvemos contigo, son las páginas del pasado.

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0: Camilo Sesto te cantó Mi Buen Amor, Mecano con los Amantes, Leo Dan, Esa Pared. ¡Ay! Está bien buena esa canción. Antes Manuela Torres, Te Voy a Enseñar a Querer, Los Jonix con el tema Títere. Diana Vanoni nos deleitó con esta canción de la inspiración de Evelyn de la Luz, se llamó Incapacitada. Y Manuel Mijares, que abrió bloque con la canción de No Hace Falta. Mis amigos preciosos, saludos a todos ustedes que ya van de regreso a casita a descansar. Ya lo sabes, maneja con cuidado, con precaución, relajaditos, cantando a todo lo que da aquí a través de 690 de amplitud modulada. Volvemos contigo, son las páginas del pasado.
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Feliz y bendecido día para ti que nos dejas ser parte de tu vida, con la música ligada a tu recuerdo. Y bien, escucha esto que dice así. No se estacione demasiado tiempo en los malos ratos. No se decepcione tanto por esperar de los demás lo que usted haría o daría. No deje que el cansancio lo invada hasta el punto de enfermar. De la misma manera que usted piensa que los demás lo han dejado de lado, ellos pueden estar pensando lo mismo. Recuerde que cada cabeza es un mundo entero y nunca llegaremos a conocer a los demás del otro lado. Y eso está bien, pues la vida es personal e individual. Usted sea diferente, sea elegante, sea selectivo. No se distraiga con cosas sin sentido y sin trascendencia. Vaya tras lo que ama y hágalo sin resentimientos, sin culpas, sin envidias, sin rencores. Practique la bondad y el amor propio. Que su fe se fortalezca en todos los momentos desafiantes de su vida para que pueda abrazarla desde su espíritu. Todos tenemos nuestras historias. Que desde decepciones amorosas, corazones rotos, fracasos profesionales, amistades terminadas, fallecimientos de seres muy amados, derrotas superadas en silencio y victorias que nadie aplaudió. Pero también tenemos alegrías y satisfacciones infinitas, momentos memorables, éxitos incalculables y todo. Todo esto es lo que nos hace únicos y especiales, pero sobre todo, esto es lo que nos hace ser humanos. No desperdicies tus días, sé amable y compasivo contigo mismo, perdona tus propios errores y con eso también perdonarás los ajenos. Ámate más que nunca y agradece por tu vida, por la vida de los demás y también aprecia ese valioso regalo de estar vivo. Yo deseo que tengas amor, verdad, belleza, confianza, armonía, pero sobre todo, mucha paz durante toda tu vida. Volvemos contigo. Esto es Páginas del Pasado.

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10: ¿Qué tal, auditorio del fonógrafo? Continuamos con el reporte vial. Se registran asentamientos vehiculares al cruce con semáforos en el eje 1 poniente desde el eje 1 norte hacia circuito interior. Además, continúan las obras sobre la avenida Sur 122 de poniente 85 hasta llegar a Río Tacubaya con dirección hacia el sur, donde hay reducción de carriles y se habilita un reversible en sentido contrario. Por otra parte, se presentan lluvias ligeras en las alcaldías Gustavo Amadero, Azcapotzalco y Miguel Hidalgo, por lo que te recomiendo manejar con precaución por el pavimento mojado. Y al manejar en moto, evita zigzaguear entre carriles y sobre todo cuando llueve. Con el reporte vial, Manuel Adauto.
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0: Muchas gracias a ti que estás disfrutando con la música ligada a tu recuerdo en esta hermosa velada. Y bien, escucha esto que dice así: me gustas como para amarte sin prisas y con ganas de devorarte hasta el final de nuestros días. ¡Ay, qué bonito! Bien, no te vayas, volvemos contigo con más de Noche de Ronda.
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0: Mis queridos amigos, yo me despido de ustedes por el día de hoy. También Saúl Sánchez estuvo con nosotros en la consola maestra, Julio Ávila en la programación musical, Nayeli Gómez en las redes sociales. Ahora te quedas en muy buenas manos. Mi compañero Bernardo García estará contigo en el micrófono hasta las 12 de la noche con lo mejor de la música ligada a tu recuerdo. Yo soy Mariana Martínez y deseo que esta noche descanses y que dejes la luz de la esperanza encendida en tu corazón. Te mando un riquísimo y delicioso beso y aquí te espero el día de mañana a partir de la 1 de la tarde en punto. Bonita noche, adiós.
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0: ¿Cómo te va? Muy buenas noches. Gracias por estar en sintonía desde ahora con los grandes temas, con las grandes figuras de la música ligada a tu recuerdo en esta nuestra noche de ronda. La presentación de Alejandro Fernández. ¡Qué lástima! Dudas 45 años y contando de legendaria historia musical en la voz de Amanda Miguel, la voz y el recuerdo de otro de los grandes e inolvidables del fonógrafo, Gualberto Castro. La felicidad. Chicas de hoy, el amor de mis amores, la muñeca más divina del oeste, Tatiana, los Fresno te presentaron otro clásico del fonógrafo, Corazón de Roca, ni una sola palabra. La del cumpleaños de hoy, Paulina Rubio, hoy 17 de junio cumple 55 años de vida, muchísimas felicidades. Y nuestro inolvidable príncipe José José, o tú o yo. Gracias, Mariana Martínez. Bienvenidos, Saúl Sánchez, en los controles de audio. Julio Ávila, la mente creadora en la programación musical. Nayeli Gómez en redes sociales. La ovación para ti que nos sintonizas y, por supuesto, para este gran, gran equipo de trabajo. Soy Bernardo García. Mensajes y regresamos juntos con la parte final de esta noche de ronda.
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0: Muchísimas gracias por habernos acompañado en esta nuestra noche de ronda para el miércoles 17 de junio aquí en El Fonógrafo. Después de mensajes, pero por supuesto, más música ligada a tu recuerdo en la tercera emisión de Inolvidables del Fonógrafo.
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0: ¿Cómo estás? Buenas noches. Seguimos juntos en este miércoles disfrutando de los grandes temas, de las grandes figuras de la música ligada a tu recuerdo, que estarán de vuelta después de este espacio aquí, en la tercera emisión de Inolvidables del Fonógrafo.
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7: Gracias Santísima Trinidad, gracias Corazón de Jesús, Virgencita maravillosa y hermosa que siempre nos acompaña, nuevamente una emisión más de este su programa, este programa que estaban pidiendo con tanto anhelo, este programa que viene a traer la tranquilidad, viene a traer la paz, este programa que muchas personas se encuentran muy agradecidas porque estamos dedicando un tiempo maravilloso, cortito, a nuestro Padre Celestial. A nuestro Padre hermoso, agradeciéndole a Dios Padre, gracias Señor por el pan que colocas sobre nuestra mesa, gracias por todo lo que haces, gracias por nuestra familia, gracias porque estamos vivos. ¿Sabes cuántas personas el día de ayer ya dejaron de existir? Y estamos vivos, tenemos una oportunidad, todos los días es un día nuevo de lucha para salir a enfrentarnos con la vida, para salir a enfrentarnos contra lo que nos toque. Soy el hermano Gabriel Guzmán. En este momento vengo empuñando este micrófono para dirigirme a todos ustedes. Estoy contento porque muchas, pero muchas personas, cientos de personas se están inscribiendo. Y qué lindo poder llegar a todos los lugares y más con esta prestigiosa emisora que nos permite poder seguir predicando la palabra de Cristo, de vuestra Iglesia Católica y seguir con nuestras sanas y hermosas costumbres que nos enseñaron nuestros padres, nuestros abuelos. Y bueno, un agradecimiento cordial a toda la diócesis que nos apoya en esta misión con fuerza, con garbo, con mucha fuerza. Seguimos luchando día a día. Así que mis queridos hermanos, sigamos escribiéndonos en cadena de oraciones el mensaje. Tenemos que pensar tantas personas que están teniendo problemas fuertes al nivel emocional, a nivel del amor. Muchas personas nos escriben que encuentran su hogar deteriorado, que sus matrimonios se están acabando, que no saben qué está sucediendo, se está yendo el amor, se está acabando, hay sentimientos de rencor, hay sentimientos malos hacia el prójimo, hacia el cónyuge con el que se está conviviendo. Recibimos muchos mensajes de mujeres donde sus esposos han tenido cambios radicales. La relación empezó bien y ahora se volvió una guerra completa en la casa. Hay maltratos verbales, hay maltratos físicos, hay maltratos psicológicos. Y es un problema que estamos teniendo muy recurrente y está siendo muy estudiado por esta congregación porque el número de personas que llaman para la restauración del hogar es muy alto. Y siempre coincidimos con lo mismo y con lo mismo. Personas que están que están acabando con sus hogares, y eso es lo que quieren las energías negativas, eso es lo que quieren las cosas ocultas, ellos, las cosas malas, digámoslo así, como se dice, los demonios lo que quieren es acabar con la felicidad que están teniendo los hogares, porque un hogar que vive en sana paz, un hogar que tiene plenitud, es un hogar que es del agrado de Dios. Dios bendice los hogares que se forjan con amor, pero cuando permitimos la entrada de terceros a nuestro hogar, permitimos la entrada de amigos a nuestro hogar, permitimos la entrada de amigas que vengan a aconsejar a las esposas, amigos que vengan a sonsacar los esposos y que empiezan a meter esa cizaña y que empiezan a destruir, o cuando vemos que hay personas que están buscando la forma de destruir tu hogar, ¿cierto? Entonces, por ejemplo, en muchos casos, no estoy diciendo que en todos porque no podemos juzgar, pero vemos cómo hombres engañan a sus esposas, les son infieles y consiguen amantes, ¿cierto? Hasta el momento todo normal, ante los ojos de la sociedad se ve bien, ante los ojos de los compadres, bueno, este hombre tiene dos mujeres, tiene tres, pero cuando estas relaciones que son fuera del hogar siempre se tornan o terminan de mala manera, ¿eh? Entonces lo que buscan estas mujeres cargadas de rencor es acabar con el hogar de esta persona. Y atentan contra la esposa, atentan contra los hijos. Y nosotros muchas veces tenemos signos y síntomas y tenemos una gran preocupación por el número de mensajes de personas que nos están llamando, sobre todo mujeres, madres, cabezas de hogar, que terminan convirtiéndose en cabezas de hogar y que están siendo damnificadas por la maldad. Entonces muchas veces hay signos y síntomas de maldad, de daño espiritual al hogar, ¿cierto? Cuando la persona tiene ese cambio repentino de personalidad, cuando a veces llega compulsivo, agresivo o agresiva, cuando quiere ofender, insultar, cuando quiere dañar, cuando quiere hacer daño psicológico, desaparecerse o no responder llamadas ni mensajes, tenemos que poner mucha atención. El llamado es para que llames ya mismo y escribas tu hogar en la cadena de oración. Inscribes a tu esposo, a tu esposa, lo escribes en la cadena de oración y pides por la restauración del hogar. Comunícate ya mismo al 56 57 39 67 26, 56 57 39 67 26. Escríbete ya mismo en cadena de oración, cuéntanos si sientes que estás siendo víctima de una maldad. Muchas veces no escuchamos las señales de nuestro cuerpo, las señales de nuestra vida, lo que nuestro cuerpo, nuestra mente, el diario vivir nos quiere mostrar, ¿eh? Tenemos que saber escucharlo y entenderlo. A veces muchos se cuestan a creer y dicen, no, es que a mí no me sucede nada, no, eso no funciona conmigo, yo no creo en eso. Y no crees hasta que te sucede, hasta que empiezan a suceder cosas muy extrañas, que empiezan, ahí empiezas a preocuparte. Muchas personas experimentando cansancios extremos sin causa. Aquellos que viven cansados a toda hora cansados, con desaliento, tienen dolor de cabeza, migrañas, dolor corporal, como un malestar general, y lo experimentan seguido en la semana. Muchos con insomnio, que no puedes dormir, no puedes conciliar el sueño. Y te da la una de la madrugada, las dos, las tres, sigues de largo y así la pasas. Y a veces cuando duermes, lo que son es pesadillas donde te están persiguiendo, donde te estás cayendo, donde suceden accidentes, cosas que tú dices, pero ¿por qué tengo que soñar cosas tan desagradables? Y entiende que el sueño es estar en paz, tranquilo, soñando cosas lindas que recarguen nuestro cuerpo de energía. Y también no ponemos atención muchas veces a lo que sucede en nuestra piel. A veces amanecemos con moretones, con marcas, y no hay explicación. Pongan cuidado, porque podemos estar siendo afectados por seres inescrupulosos que nos quieren hacer daño. Caída del cabello. Aquellas personas que se peinan el cepillo completamente lleno de cabello, y estás perdiendo mucho cabello y estás sufriendo de alopecia y te estás quedando calvo y la mujer se está quedando con tres cabellos, pongámosle mucha atención. También a veces personas experimentan cosas como con objetos que se mueven, que desaparecen o se caen, ruidos extraños, a veces los perros ladran, a las paredes, a lugares donde no hay nada. Pongamos mucha atención a todas estas cosas. Cuando se nos rompen las cadenas, los dijes, los anillos, hay muchos síntomas que a veces no le ponemos cuidado, pero tenemos que protegernos. Y no se trata de protegernos con un amuleto o con algo que hay personas que dicen, no, que colócate esto y que ya vas a quedar protegido. No, lo único que protege es orarle a Dios. Cuando te sientas cansado, órale a nuestro Padre y todos vamos a estar orando por ti. En este momento Me está comunicando el ingeniero que está entrando la llamada directamente desde Valencia, España, de nuestro prefecto apostólico Agustín Fierro. Qué alegría poder recibir esta llamada en este momento. Bueno, estamos teniendo problemas acá en vivo, pero me comunican que la llamada está por entrar. Entonces vamos a esperar, nos está llamando el creador de las congregaciones internacionales de esta misión maravillosa de rescate, de ayuda. Vamos a ver, vamos a esperar si vuelve a entrar la llamada de nuestro prefecto apostólico Agustín Fierro. Nos está llamando desde Valencia, sería un placer escucharlo. Y el pueblo mexicano está sediento de milagros. Bueno.
8: Que la bendición de vuestro Padre, Hijo y Espíritu Santo esté siempre con todos nosotros. El Señor los bendiga, los proteja. El Señor los mire con agrado y les muestre su bondad. Que el Señor los mire con amor y les conceda la paz. Mi nombre es Agustín Fierro, aquí desde Valencia, España, pudiendo tener comunicación con todos ustedes. Soy el creador de todas las congregaciones a nivel internacional. Seguimos con esta noble causa. Seguimos ayudando a tantas y tantas personas que están siendo damnificadas por esto que vivimos desde el principio de la humanidad. La maldad. Debemos cuidarnos. Debemos encomendarnos a Dios. Mando un saludo fraternal al pueblo mexicano. Al pueblo mexicano que está sediento de milagros. Que Dios los bendiga. Vamos a orar como Cristo os ha enseñado. En el nombre del Padre, del Hijo, del Espíritu Santo. Amén. Padre nuestro que estás en el cielo, santificado sea tu nombre. Venga a nosotros tu reino. Hágase tu voluntad así en la tierra como en el cielo. Danos hoy nuestro pan de cada día. Perdona nuestras ofensas, como también nosotros perdonamos a quien nos ofende. No nos dejes caer en tentación y líbranos de todo mal. Amén. Bueno, seguimos con esta hermosa misión. Gabriel Guzmán, que Dios te bendiga. Sigue con fuerza, con tesón. Y hay que seguir luchando contra la maldad. Dios los bendiga, pueblo de México. Estaré atento y lo llevo en mis oraciones. Un abrazo enorme para todos ustedes.
7: Qué alegría maravillosa nos da escuchar a una persona con tanto bagaje, con tanto apoyo que nos brinda y que está con nosotros. Es una alegría poder haber escuchado a nuestro prefecto apostólico Agustín Fierro. Gracias, Padrecito Agustín, por ese hermoso mensaje que nos acaba de dar, por ser el fundador de todas las congregaciones y bueno, porque está muy atento a lo que sucede en esta congregación mexicana. Bueno, me siento halagado, me siento contento. La verdad no esperábamos la llamada, pero estamos muy contentos. Esperamos que se haga más seguido. Y tenerlo siempre va a ser para nosotros una alegría maravillosa. Comuníquense ya mismo, ahora más que nunca, al mensaje. Inscríbanse en cadena de oración, porque el que se inscribe en la cadena de oración va a quedar con protección. Si quieres estar protegido, dar el primer paso para que empieces a ver cambios en tu vida, cambios en la enfermedad, cambios en ese problema, en esa mala circunstancia, esa mala racha, en ese infortunio, en esos problemas de infelicidad, aquellos que lo podemos tener todo. Hay personas que lo tienen todo y no son felices, no se hallan. Hay desplantes por medio de los hijos, hay

0: 69 67 26 56 57 39 67 26. Soy el hermano Gabriel Guzmán. Hoy estamos muy contentos. Recibimos la llamada de nuestro padre desde Valencia, España. Gracias a la diócesis de la Sagrada Familia, pueblo católico y los que no son católicos, todos son bienvenidos a esta su congregación católica, los mensajeros de la cruz. Dios los bendiga.
1: 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Estaremos pronto en este horario con más bendiciones. Que Dios esté con ustedes.
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En esta noche del miércoles 17 de junio, a mitad de la semana, estamos acompañándote con los grandes temas, con las grandes figuras de la música ligada a tu recuerdo de forma tradicional, en el 690 de amplitud modulada, en las bocinas inteligentes, desde luego, en nuestra página de internet, elfonógrafo.mx, y también en tu celular con la app de Radio Centro. 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

0: Muchísimas gracias por haberme brindado, como siempre, la enorme oportunidad de estar contigo en esta noche del miércoles 17 de junio, disfrutando a tu lado de los grandes temas, de las grandes figuras de la música ligada a tu recuerdo. El saludo en los controles de audio es de Saúl Sánchez. Muchísimas gracias, Saúl. De Julio Ávila, la mente creadora en la programación musical. De Nayeli Gómez en redes sociales. La ovación para ti que nos sintonizas y, por supuesto, para este gran equipo de trabajo. Soy Bernardo García. Antes de despedirme, antes de dejarte con las grandes noches del fonógrafo, quiero dejarte también un pensamiento motivador. No te juntes con quienes normalizan la mentira, la pobreza, la enfermedad y la traición. De lo que toleras, te conviertes en cómplice. Estructura tus ideas, tus pensamientos, tus emociones de manera positiva. Nosotros estamos para acompañarte con los grandes temas de la música ligada a tu recuerdo.
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1: Revista del Consumidor Radio. Polvo, lluvia, tráfico. Nuestro coche aguanta de todo, pero mantenerlo limpio no tiene por qué ser un lujo. Hoy te enseñamos cómo preparar un shampoo para lavar el auto. Anota la receta y dale a tu auto el brillo que se merece.
2: Y en otros temas, la fiebre mundialista está aquí. Pero ojo, haz que ruede el balón y no tus gastos.
1: Si quieres saber cómo evitar que la pasión mundialista te deje fuera del juego, quédate en la Revista del Consumidor Radio.
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1: En la actualidad, crear nuestras propias tecnologías domésticas es la opción ideal para elaborar productos básicos con ingredientes de calidad y muy accesibles.
2: Lo mejor, no tenemos que buscar por horas lo que necesitamos, ya que lo encontramos en tiendas de materias primas y droguerías. Por eso vamos a preparar nuestro propio shampoo para lavar el auto. ¡Manos a la obra!
1: Recuerda que cada receta está aprobada por el Laboratorio Nacional de Protección al Consumidor. Los ingredientes que vamos a utilizar para hacer 750 mililitros son: una taza de agua purificada, una pizca de colorante vegetal azul, una cucharada sopera de cera de carnaúba, dos tazas de lauril éter sulfato de sodio y cuatro cucharadas soperas de polisorbato 20.
2: También vamos a necesitar los siguientes utensilios: una taza medidora, una cacerola con capacidad de 2.5 litros, un embudo, una cuchara sopera y una botella de plástico de 750 mililitros con tapa. Su preparación nos va a tomar nada más y nada menos que 25 minutos. Sin duda, una gran ventaja.
1: Para poder elaborar nuestro champú para auto, comenzamos vertiendo el agua en la cacerola y la calentamos. Una vez caliente, agregamos polisorbato 20 y revolvemos. Cuando el agua esté a punto de hervir, agregamos una cucharada sopera de cera de carnaúba. Agitamos hasta que se incorpore por completo y dejamos hervir durante 3 minutos. Retiramos del fuego, agregamos el lauril éter sulfato de sodio y removemos suavemente. Después incorporamos el colorante y mezclamos hasta que el color sea uniforme.
2: Por último, con ayuda del embudo, envasamos nuestra mezcla en la botella de plástico y colocamos una etiqueta con el nombre del producto, la fecha de elaboración y de caducidad. En este caso, considera que su tiempo de caducidad es de 6 meses. Finalmente, pero no menos importante, hay que guardarlo en un lugar fresco y seco, fuera del alcance de niñas y niños. ¡Y listo! Tenemos nuestro propio shampoo para auto. Para usarlo, toma en cuenta que para 10 litros de agua se deben disolver aproximadamente 15 mililitros de shampoo. Al final del día, apostar por las tecnologías domésticas no es solo una forma de ahorrar, es tomar el control de lo que consumimos.
1: Si quieres aprender a preparar otras tecnologías como crema de cacahuate, gel para el cabello o jabón líquido corporal, puedes visitar nuestro canal de YouTube, Profeco TV.
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1: La fiebre por la Copa Mundial de Fútbol 2026 ya está aquí y con ella la emoción llega a su punto máximo. Seas aficionado o no, el ambiente festivo invita a participar en celebraciones que, sin planificación, pueden desbordar tu presupuesto.
2: Entre las suscripciones para ver los partidos, la playera oficial o las salidas con amigas y amigos, los gastos se pueden elevar. Por eso, consumir de manera inteligente te permitirá disfrutar la intensidad del torneo sin poner en riesgo tu estabilidad económica.
1: No se trata de no gastar, sino de hacerlo con conciencia. Si vas a comprar productos alusivos con responsabilidad, evita hacer gastos con cargo a tu tarjeta de crédito. Además, para que tus finanzas no reciban una tarjeta roja, considera las siguientes reglas del juego.
2: Establece un presupuesto y define cuánto gastar en artículos y celebraciones sin descuidar tus gastos fijos. Compara precios antes de comprar y elige siempre establecimientos formales.
1: Guarda tus comprobantes, ya que son tu única defensa para cambios, devoluciones o aclaraciones. No olvides que la propina es opcional, ya que es una gratificación voluntaria por el servicio, no un cargo obligatorio.
2: Reflexiona antes de gastar y pregúntate si realmente necesitas el producto o si el lugar donde verás el partido justifica el gasto. Disfruta sin la camiseta oficial. Puedes vivir la emoción del fútbol sin necesidad de gastar de más.
1: Y hablando de camisetas, puedes consultar los costos de los productos oficiales en diferentes establecimientos en el programa ¿Quién es quién en los precios? Pero el precio no es lo único que debes vigilar. En plena fiebre mundialista, las imitaciones y los productos de baja calidad están a la orden del día. Por eso, si vas a comprar algún producto, revisa la calidad de los materiales. Examina las costuras, acabados y resistencia para detectar productos de baja calidad.
2: También verifica el empaque, ya que los artículos originales tienen sellos, hologramas y etiquetas de licenciamiento oficial de las marcas deportivas. Fíjate bien en la nitidez, la calidad de impresión y ortografía de las etiquetas. Las imitaciones suelen tener errores o empaques deficientes.
1: Recuerda comprar en tiendas o distribuidores oficiales. Es la forma más segura de garantizar la autenticidad del producto y hacer valer tu garantía. No te confíes. Aunque la compra sea digital, no debes de bajar la guardia.
2: Para evitar fraudes en tus compras en línea, toma en cuenta las siguientes recomendaciones. Compra en sitios seguros y verifica que la dirección comience con https://. Tenga certificado de seguridad vigente y ofrezca métodos de pago confiables.
1: Comprueba la identidad del proveedor. Asegúrate que el comercio tenga domicilio físico, teléfono, correo electrónico u otros medios de contacto. Consulta la reputación de la tienda y busca opiniones o referencias de otros compradores antes de pagar.
2: Lee los términos y condiciones. Hazlo para evitar sorpresas y conocer las políticas de envío, cambios y devoluciones. Analiza la descripción del producto y revisa materiales, talla, colores y dimensiones. Compara las imágenes con el original y verifica que el número de modelo coincida. Desconfía de las gangas, ya que si el precio está muy por debajo del valor de mercado, es una señal de alerta.
1: Para compras en línea más seguras, consulta el monitoreo de tiendas virtuales ingresando a www.profeco.gob.mx/tiendas-virtuales. Ahí te decimos si el comercio es transparente con sus medios de contacto físicos, métodos de envío, precios claros en moneda nacional y políticas de cancelación.
2: Ya para cerrar, recuerda que la Ley Federal de Protección al Consumidor, en su artículo 12, establece que el proveedor tiene la obligación de entregar factura, recibo o ticket de compra. ¡No te vayas sin él! ¡Es tu respaldo! Recuerda que no necesitas gastar en exceso para disfrutar del Mundial. ¡Vive la emoción del fútbol con un consumo responsable!
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0: Este es el día que hizo el Señor. Vivámoslo con alegría, gozo y gratitud. 18 de junio.
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2: ¿Cómo estás? Muy buenos días, de verdad, qué privilegio es estar ya contigo disfrutando de los grandes temas, de las grandes figuras de la música ligada a tu recuerdo. Tema y voz de José María Napoleón. Hombre, inolvidables del fonógrafo.
0: Son las 6:03.

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0: Vaya forma de iniciar contigo en este jueves la primera emisión de Inolvidables del Fonógrafo, con un clásico de nuestra programación, Daniel Magal, Cara de Gitana, La Calle de las Sirenas a cargo de Cabá, Los Carlos, Pídeme la Luna, Donde Brilla el Sol, la canción, la voz de la gran Amanda Miguel. Comenzamos con un tema espectacular, original y en la voz de José María Napoleón, Hombre. ¡Excelente jueves 18 de junio! Ya estamos contigo, Pablo Hernández, en los controles de audio. Julio Ávila, la mente creadora en la programación musical. Nayeli Gómez en redes sociales. La ovación para ti que nos escuchas y, por supuesto, para este gran, gran equipo de trabajo. Soy Bernardo García y todos te damos la bienvenida a Inolvidables del Fonógrafo.
1: 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La hora.
0: Son las 6:20.
1: Y la temperatura.
0: 14 grados.
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11: Muy buenos días, vamos con las noticias. Estados Unidos retiró 20.000 visas a conductores mexicanos por no dominar el inglés. Así lo dio a conocer Augusto Ramos Melo, presidente de la Cámara Nacional del Autotransporte de Carga. Esta medida afecta la logística binacional y eleva los costos de fletes. Para mitigar el impacto, el organismo lanzó capacitaciones virtuales en inglés. Al término de la mesa de diálogo, los titulares de la Secretaría de Educación Pública, Mario Delgado, y de la Secretaría de Gobernación, Rosa Isela Rodríguez, informaron que la única demanda de la Coordinadora Nacional de Trabajadores de la Educación inviable es la abrogación de la ley del ISSSTE por su alto impacto financiero. Para destrabar el conflicto, propusieron tres ejes: fortalecer el sistema de pensiones con una aseguradora pública, concretar una reforma laboral transparente que elimine la venta de plazas y atender rezagos estatales. Las negociaciones continuarán a fin de salvar el ciclo escolar. más de 206 mil establecimientos de alimentos y bebidas en México podrían beneficiarse de la actividad económica del Torneo Internacional de Fútbol, con un aumento estimado de hasta el 29% en ventas durante junio y julio. Esto según datos de la Cámara Nacional de la Industria de Restaurantes y Alimentos Condimentados. El gobierno chileno integró una comisión de expertos independientes para analizar la histórica crisis de natalidad que vive el país y elaborar recomendaciones para frenar la caída sostenida en la tasa de fecundidad, la cual se ubicó el año pasado por debajo de un hijo por mujer. Para Noticentro informa Alicia Hernández.
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0: 6.24.

0: Nos da un gusto enorme compartir contigo en este despertar del jueves solo los grandes temas a las grandes figuras de la música ligada a tu recuerdo que estarán de vuelta después de este espacio aquí en Inolvidables del Fonógrafo.
1: El fonógrafo me da la hora.
2: Las 6:50.
1: Y la temperatura.
2: 14 grados.
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6: La bendición del Padre, del Hijo y del Espíritu Santo esté con vosotros. Gracias, Señor, gracias, Padre hermoso, por darnos la oportunidad de seguir aquí en sintonía nuevamente, batallando nuevamente con el escudo, con la espada, defendiéndonos, protegiéndonos y también avanzando. Tenemos que seguir avanzando, la vida no se detiene, el tiempo no se detiene. A toda mi gente hermosa que nos escucha, que nos sintoniza, el tiempo no se detiene, ¿eh? Tenemos que ser conscientes que debemos continuar, no tenemos de otra. Pues tenemos que hacerlo de una manera hermosa, de una manera sana, encomendándonos a Dios, sobre todo por todas las cosas y sabiendo que en Él está la solución para todos nuestros problemas. Muchas personas, algunas personas han escrito que yo hablo mucho y me refiero mucho a la oración. La palabra oración es algo que sale del sentimiento. No quiere decir que sea como de una religión o de otra. Orar es la expresión maravillosa que tenemos cuando expresamos y evocamos frases hermosas, haciendo alabanza, haciendo petición y agradeciendo a Dios. Es muy diferente a decir, nos escribieron que ¿por qué no podíamos que rezar si la Iglesia Católica es la que reza? No. El rezo es una palabra que muchas veces también se asocia con algunas entidades que hacen rezos y en el ocultismo y todo esto. La palabra oración es la indicada. Tenemos que orar siempre con fe. Tenemos que pedirle siempre a Dios por la sanación. Tenemos que estar siempre en sintonía con nuestro Padre amado. Bueno, muchas personas comunicándose, dejando sus mensajes, inscribiéndose en la cadena de oración. Qué maravilloso es ver cómo todos nos congregamos para orar por ustedes, por todos sus problemas. Y bueno, sanación todos los días, milagros todos los días. Me da mucha alegría, me llena de esperanza, me da regocijo saber que muchos casos están sanando por medio de la palabra. Muchos problemas se están resolviendo, muchas enfermedades están evolucionando. Muchas personas están encontrando el verdadero camino. Soy Gabriel Guzmán, este humilde servidor que todo el tiempo está acá con ustedes ofreciendo estas oraciones a Dios y pidiendo por todos ustedes. Para los que no conocen el programa, siempre pues nosotros cuando terminamos nuestro día laboral nos congregamos a orar por todos aquellos que han estado llamando en el transcurso del día, todos aquellos que han enviado sus mensajes, todas las personas que han recibido asesoría y todos mandan sus problemas y todos los problemas vienen con especificación. No se trata solo de orar por el nombre, por esta persona, sino pedir por la familia de aquellos que piden la protección, la sanación y la limpieza espiritual. Todos los días combatiendo contra el mal, contra las malas energías que tanto daño nos hacen. Bueno, recibimos cantidad de llamadas de personas que se encuentran perjudicadas completamente en la parte sentimental. Hogares que se están destruyendo, matrimonios que se están acabando, no se están soportando. Llegó la hora de dar un cambio y un giro drástico a todo esto y tenemos que ponernos a pensar en las cosas que que están pasando. Si nosotros vemos que nuestro hogar se vuelve un campo de batalla, que no nos entendemos con la pareja, que ya estamos obstinados, aburridos, también de pronto por la mala situación que se vive, por la necesidad, también por terceras personas que se involucran a querer inmiscuirse en las relaciones. Hombres débiles que sucumben ante los encantos de una mujer, y lo mismo viceversa, la mujer con el hombre. Hogares que se están destruyendo, que se están acabando, familias que se están acabando. Inscribe ya mismo a tu familia en cadena de oración. Escribe tu familia, escribe tu hogar en cadena de oración, porque muchos están escribiendo y escribiendo, y hemos tenido una alta cantidad de mensajes vía WhatsApp, la reunificación del hogar. Hogares que se están destruyendo, no permitamos que manos enemigas metan sus narices en nuestro hogar, un hogar formado con valentía, con amor, que sea forjado en el nombre de Dios. Tenemos que colocarlo ya mismo en cadena de oración. Vamos a orar hoy por todos los hogares mexicanos, hogares conformados, hogares donde hay desidias, donde hay perjuria, donde hay problemas, donde hay discusiones. Vamos a volverlos hogar de paz, ambiente de paz, para que puedas descansar y llegar a tu hogar con felicidad y no sentirte mal cuando pises las puertas de tu hogar. Comunícate ya mismo al 56 57 39 67 26, 56 57 39 67 26. Estamos en este Distrito Federal Mexicano con esta prestigiosa emisora y todas las emisoras que se encadenan para poder llevar este mensaje. Vamos a alistar el vasito con agua, porque acabando este programa vamos a hacer una oración maravillosa, porque hoy va a haber un milagro. En este instante va a ocurrir un milagro, así que si estás con dolorcitos en el cuerpo, si tienes problemas estomacales, pulmonares, cerebrales, cardiovasculares, los invitamos a que consigan ya mismo un vaso de agua, porque ese servidor va a estar haciendo una oración maravillosa en el pro de la sanación de las enfermedades. Vamos a pedirle a Dios con valentía, con fuerza, con poder, para que Él sea el encargado de renovar tu vida, tu cuerpo, tu alma, tu espíritu, tu hogar, a los tuyos, ¿eh? Comunícate, escríbete, que es lo más importante, para que veas el milagro, al número 56 57 39 67 26, 56 57 39 67 26. Así que seguimos en sintonía, seguimos con todas las personas llamando. Por favor, tengan un poco de quietud. A continuación escucharemos por qué motivos visitar esta su congregación, la congregación católica, porque somos católicos, los mensajeros de la cruz.
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6: Bueno, nos siguen inundando con sus mensajes maravillosos a todas las personas que nos siguen escribiendo, los abuelos, la gente que nos llama de esos lugares remotos, de sus ranchos, de sus estancos, estancias, tambos. Queremos invitarlos a que sean partícipes de eso. Si ya tienes tu milagro, si encontraste tu sanación, si estás completamente bien, pues no dudes en comunicarle a otros que a esta hora estamos haciendo el milagro de la oración. Dejemos ya de visitar lugares, dejemos ya de leernos las cartas, de tirarnos los caracoles, de buscar videntes, de buscar espiritistas. No, la salida de todos los problemas, de las enfermedades, de todo lo que nos está sucediendo, está en la oración, en el poder de Dios. Alistemos el vaso con agua. Mi gente hermosa, preparémonos con el vaso con agua ya mismo. Tengamos un vaso con agua listo. Si tenemos a alguien con enfermedad en casa, agarrémosle la manito y que sostenga el vaso con agua. Que mis palabras lleguen hasta lo más profundo y recóndito de sus hogares, de sus vidas y sus almas. Vamos a elevar este vaso con agua porque hoy va a haber una sanación hermosa. Todos aquellos que tienen problemas, todos aquellos que se encuentran con enfermedad, todos los que están sufriendo, todos los que están luchando, llegó la hora de la sanación. Dolores, adiós enfermedades. Vamos a ver la acción del poder de la oración de nuestro Padre hermoso celestial. Y vamos a orar como Cristo nos ha enseñado, en el nombre del Padre, del Hijo, del Espíritu Santo. Amén. Padre nuestro que estás en el cielo, santificado sea tu nombre. Venga a nosotros tu reino, hágase tu voluntad así en la tierra como en el cielo. Danos hoy nuestro pan de cada día, perdona nuestras ofensas como también nosotros perdonamos a aquellos que nos ofenden. No nos dejes caer en tentación y líbranos de todo mal. Amén. Sosteniendo este vaso con agua, vamos a cerrar los ojos y vamos a escuchar y a sentir estas palabras y vamos a tratar de repetirlas. Señor Dios de la vida, fuente inagotable de amor y misericordia, hoy me presento ante ti, nos presentamos ante ti con humildad y esperanza. Tú conoces cada célula de mi cuerpo, cada herida de mi corazón y cada preocupación que guardo en silencio. Padre celestial, extiende tu mano poderosa sobre quienes sufren enfermedad, dolor, angustia. Que tu luz penetre donde la medicina no alcanza. Que tu paz calme la ansiedad y que tu presencia fortalezca el espíritu abatido. Sana lo que está quebrantado, restaura lo que se ha debilitado y devuelve la esperanza a quienes sienten que la han perdido. Que cada lágrima se convierta en una semilla de fe y que cada noche de sufrimiento sea transformada por el amanecer de tu consuelo. Señor Jesús, médico de las almas y de los cuerpos, derrama tu gracia sobre nosotros. Donde haya enfermedad, lleva salud. Donde haya tristeza, lleva alegría. Donde haya temor, lleva confianza. Donde haya oscuridad, lleva luz eterna. Que tu amor nos envuelva como un bálsamo santo, renovando nuestras fuerzas día a día. Y aún en medio de las pruebas, concédenos la certeza de que nunca caminamos solos, porque tu presencia nos sostiene y tu misericordia nos acompaña. Bendice a nuestras familias, bendice este vaso con agua. Que hoy exista la sanación y la curación y adiós los dolores y quedan reprendidos en el nombre de Dios. Protege nuestros hogares y llena nuestros corazones de fe. Que la sanación llegue según tu voluntad perfecta y que en todo momento podamos decir, Señor, en ti confío y en este momento habrá sanación con este vaso de agua. En el nombre del Padre, del Hijo, del Espíritu Santo. Amén. Vamos a beber 3 sorbos de esta agua. Ahora mismo. Para sanar enfermedades internas, para quitar esos problemas estomacales, de hígado, de riñón, de pulmones, de corazón. Vamos a untar el agua. Vamos a untar el agua donde tengamos dolor, en los codos, falanges, rodillas, hombros, en la cabeza, en los ojos, aquellos que tienen problemas de visión, problemas en la piel. Untemos porque esta agua es el milagro. Y vamos a regar gotitas de esta agua en los rincones de la casa, del negocio, del hogar, del departamento, de la finca, para que haya paz, exista paz en esta casa. El tiempo es corto, si por mí fuera estaría predicando la palabra todo el tiempo, pero se me acaba el tiempo, Quiero decirles que lo llevo en todas mis oraciones. Quiero decirle que hoy van a haber muchos milagros y sé que ahora los están sintiendo. Los invitamos a que se comuniquen y nos compartan su experiencia con esta oración, su experiencia con esta, su congregación. Y no olvide inscribirse ya mismo en la cadena de oración. Soy el hermano Gabriel Guzmán, me despido de ustedes, los llevo en todas mis oraciones, los quiero mucho y que mi Dios me los bendiga.
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9: Muy buenos días, amigos del fonógrafo, que tengan un excelente jueves. Hoy no circulan los vehículos con engomado verde, terminación de placas 1 y 2. Evita una sanción. Extrema tus precauciones porque un choque complicará tu avance en Avenida Río Churubusco, pasando el eje 1 Oriente con dirección a la calzada de Tlalpan. En otro punto de la capital, un accidente detendrá tu avance en Viaducto Miguel Alemán, a la altura de Insurgentes con dirección a la Avenida Revolución. No te distraigas ante el volante y mantén tu distancia. Ya tendrás lento avance en Avenida 608, de la estación del metro Bosque de Aragón a Circuito Interior. Y finalmente, constante será tu desplazamiento en Avenida Río San Joaquín, de la Calzada Legaria a la Calzada Mariano Escobedo. Respeta los pasos peatonales y cede el paso siempre a quienes cruzan. Hasta aquí el reporte vial. Sigue escuchando El Fonógrafo. Te saluda Alex Leiva.
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0: Las 7:05.

0: Seleccionamos y presentamos para ti en esta mañana de jueves solo los grandes temas, solo a las grandes figuras de la música ligada a tu recuerdo. ¿Qué sucedía un día como hoy, 18 de junio, hace ya algunos ayeres y que de una u otra manera transformó la fisonomía del planeta? Te platico, 18 de junio de 1815, Napoleón Bonaparte perdió la batalla de Waterloo. 1983, el 18 de junio, en la séptima misión del Challenger, Sally Ride se convirtió en la primer mujer en el espacio. Y en 1981, el 18 de junio, en San Francisco, la comunidad médica reconoció la epidemia del síndrome de inmunodeficiencia adquirida, el tristemente célebre SIDA. 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
1: El fonógrafo me da la hora.
0: Las 7:20.
1: Y la temperatura.
0: 14 grados.
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18: ¿Qué tal? Muy buenos días. El gobierno de la Ciudad de México publicó un programa de regularización fiscal que condona hasta el 100% de impuestos, multas y recargos. Este beneficio aplica para dueños de locales en plazas, bazares y corredores comerciales construidos con apoyo público del Fondeco, que se va a condonar por completo el predial, el impuesto sobre adquisición de inmuebles, las multas y los gastos de inscripción ante el Registro Público de la Propiedad. La Fiscalía del Estado de México ejercitó acción penal en contra de 6 personas por el delito de simulación de secuestro en el que habría participado la alcaldesa de Tenancingo, Nancy Nápoles Pacheco. Afirmó que todo se trató de una simulación para poder obtener un rescate de 40 millones de pesos que saldrían del erario que serviría para tapar un desfalco en el ayuntamiento. Para este jueves, en la zona metropolitana del Valle de México, se esperan lluvias puntuales fuertes en la Ciudad de México y lluvias puntuales muy fuertes en el Estado de México, acompañadas con descargas eléctricas, las cuales podrían originar encharcamientos, inundaciones y deslaves. También habrá rachas de viento de hasta 40 kilómetros por hora. La temperatura máxima será de 23 a 25 grados Celsius. Y en el mundo, este jueves Moscú amaneció bajo el ataque de una nueva ola de drones ucranianos que bombardearon una refinería en la región de Krasnodar. El gobierno de Rusia señaló que logró derribar más de 550 drones. Para Noticentro informa Alejandra Martínez Delgado.
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0: Son las 7:25.

La presentación a través de Inolvidables del Fonógrafo de Marc Anthony, el tema Vivir mi vida, ya no me interesas. Música de pegue ligada a tu recuerdo. La actuación de Lucha Villa, los hermanos Castro con este ensamble músico-vocal sencillamente espectacular. Yo sin ti, las pequeñas cosas a cargo de Hot Dog. Miguel Bosé con Linda, la ocasión para amarnos. Qué gran canción a cargo de Daniela Romo y el bloque inició con Luis Miguel. Un hombre busca a una mujer.

En este jueves 18 de junio, en el que están de plácemes es su onomástico, Marcelino y Armando. Muchísimas felicidades a ustedes, amigos, que llevan alguno de estos nombres. Y desde luego, hoy es su santo. Si estás de aniversario, de qué, de lo que sea, te apapachamos con todo cariño. Y si es tu cumpleaños, te platico que compartes el día de tu nacimiento con dos personalidades, con uno de los grandes, verdaderamente grandes de la música universal. Estoy hablando de Sir Paul McCartney, y también es cumpleaños del técnico italiano de fútbol Fabio Capello. A ellos, a todos ustedes que hoy celebran algo muy muy importante, los abrazamos con todo cariño, todos quienes trabajamos aquí en El Fonógrafo.

0: la hora.
1: 10 minutos antes de las 8.
0: Y la temperatura.
1: 14 grados.
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12: Muy buenos días, amigos del fonógrafo. Aquí el reporte vial. Ya tendrás lento avance en Aquiles Cerdán, de Tezozómoc a la calzada México-Tacuba. Aumenta el tránsito vehicular en Boulevard Luis Donaldo Colosio, de Felipe Carrillo Puerto hasta su incorporación con Avenida Primero de Mayo. En otro punto de la capital, un choque complicará tu avance en Avenida Insurgentes. Si partes de la autopista o carretera México-Pachuca y conduces con dirección a Indios Verdes, ten mucha paciencia y no te distraigas ante el volante. Y finalmente, rezagos al avance tendrás en Avenida Pantitlán, de Periférico y con su tramo calle 7 a la Glorieta del Coyote. Verifica que tus limpiaparabrisas estén en buen estado. El mantenimiento de tu vehículo también evita accidentes. Hasta aquí el reporte vial. Sigue escuchando El Fonógrafo. Te saluda Alex Leiva.
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1: Las 7 y 54.
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0: desde la Blanca Mérida, vía tus inolvidables del fonógrafo La Gran Voz de María Medina, Compás de Espera, Me Enamoro de Ti. Ellos son Ricky e Poveri. Los reno con esta canción de los Beatles titulada Siempre te amaré, Incapacitada, la inspiración de Evelyn de la Luz, la voz de Diana Vanoni, el gran Roberto Carlos con Amada, Amante. Antes, otro de los grandes e inolvidables del fonógrafo, el maestro Nelson Ed. Su tema, Todo pasa. La icónica Yuri con Hey, ¿qué te pasa? ¿Por qué no fui tu amigo? La pregunta musical a cargo de los astros y el bloque inició con nuestro inolvidable Juan Gabriel y esta genialidad, esta obra de arte llamada Abrázame muy fuerte. Vamos a mensajes, serán breves, regresaremos juntos con más en Inolvidables del Fonógrafo.
1: El fonógrafo me da la hora.
2: Las 8 y 24 minutos.
1: Y la temperatura.
2: Tenemos 16 grados.
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11: ¿Qué tal? Muy buenos días. La Asociación Mexicana de Instituciones de Seguros reveló que el 51% de los daños asegurados por riesgos hidrometeorológicos se concentran en entidades no costeras cuando no hay huracanes. Añadió que las afectaciones se dan en viviendas, hoteles, bodegas y tiendas departamentales. Agrega que además solo el 25.8% de las casas en México cuentan con seguro. El gobierno de la Ciudad de México reportó saldo blanco tras el partido entre Colombia y Uzbekistán. Añadió que en el FanFest del Zócalo se reportaron más de 125 mil visitantes y en los festivales en las alcaldías 130 mil personas. Explicó que se desplegaron 17 mil servidores públicos y 11.219 policías de la Secretaría de Seguridad. Los helicópteros Cóndores de la Secretaría de Seguridad Ciudadana realizaron con éxito un traslado médico para salvar a un paciente. En el Aeropuerto Internacional de la Ciudad de México recibieron un hígado procedente de Guadalajara, Jalisco, que entregaron en cuestión de minutos a una ambulancia en la colonia Roma Sur, que lo llevó al Hospital General de México para su trasplante inmediato. y en el mundo, en la ciudad de El Vaticano, tras recibir al presidente peruano José María Balcázar, el Papa León XIV confirmó que visitará el país andino en la primera quincena de noviembre. El sumo pontífice regresará a Chiclayo, ciudad de la que fue obispo durante 8 años. Para Noticentro informa Alejandra Martínez Delgado.
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0: Las 8:29.

0: De verdad, qué privilegio es estar contigo desde muy temprano en este jueves, disfrutando a tu lado de los grandes temas, de las grandes figuras de la música ligada a tu recuerdo en la primera emisión de Inolvidables del Fonógrafo. Como siempre sucede más o menos a esta hora, quiero desearte un día sencillamente espectacular. Ojalá que todas, que todos enfrentemos este jueves con una actitud verdaderamente positiva y para tal efecto, aquí te dejo un pensamiento motivador. El mayor peligro para la mayoría de nosotros no es que nuestras metas sean demasiado altas y fallemos, sino que sean demasiado bajas y las alcancemos. Estructura tus ideas, tus pensamientos, tus emociones de manera positiva. Nosotros estamos para acompañarte con los grandes temas de la música ligada a tu recuerdo.
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0: 8:51.
1: Y la temperatura.
0: Tenemos 17 grados.
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15: Muy buenos días, amigos del fonógrafo. Aquí el reporte vial. Extrema tus precauciones porque encontrarás semáforos descompuestos en la calle Prolongación Guerrero al cruce con Avenida Insurgentes, cerca de la zona de La Raza. Recuerda que el paso es 1-1. En otro punto de la capital ya se encuentra cerrada la circulación vehicular en Paseo de la Reforma, entre la Glorieta de la Diana Cazadora e Insurgentes. Usa como alternativa Avenida Chapultepec y Circuito Interior. Intenso tránsito vehicular tendrás en Avenida Oceanía, de Circuito Interior al Eje 1 Norte. Y finalmente, con ligeros rezagos al avance, encontrarás la Calzada de las Bombas, de Avenida Canal Nacional al Eje 1 Oriente. Respeta los pasos peatonales y cede el paso siempre a quienes cruzan. Hasta aquí el reporte vial. Sigue escuchando El Fonógrafo. Te saluda Alex Leiva.
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0: Las 8:54.

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0: integrantes de la única internacional
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3: Tenemos 17.

0: Todos los días, de lunes a sábado, en punto de las 6 de la mañana, comenzamos la primera emisión de Inolvidables del Fonógrafo con este tema original y en la voz del gran poeta catalán Joan Manuel Serrat. Hoy puede ser un gran día y, como dijo el propio Serrat, duro con él. Jesse Joy con Dueles, Nunca Digas, la sugerencia musical a cargo del símbolo romántico de México, Los Solitarios. Antes, Gloria Estefan con esta belleza de canción, No Te Olvidaré. Buenos días, amor. Buenos días para ustedes, amigos del fonógrafo, con la voz de nuestro inolvidable príncipe José José, King Clave, y este tema cuyo título, yo insisto, estaría por discutirse largo y tendido. Y es que los que tenemos más de 4, 5, 6 o 7 décadas, pues así fuimos educados a verlos. No, los hombres o los niños no lloran. Aguántese como machito. ¿Es usted niña o qué? ¿A poco no? Y entonces eso se nos quedó en la memoria y a veces nos cuesta trabajo. Y me estoy refiriendo a los hombres soltar una lágrima, ya sea por alegría o por tristeza. Y entonces yo la sugerencia que te hago es lo que dicen los expertos. Hay que gestionar nuestras emociones, procesarlas, pero eso sí, nunca, nunca reprimirlas. Ahí te dejo eso de tarea. Mientras tanto, voy a mensajes y regreso con más música ligada a tu recuerdo en Inolvidables del Fonógrafo.
1: El fonógrafo me da la hora.
0: Las 9 y 25.
1: Y la temperatura.
0: Tenemos 18 grados.
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15: ¿Qué tal? Muy buenos días. Una buena noticia, anuncia José Antonio Peña Merino, titular de la Agencia de Transformación Digital y Telecomunicaciones, que a partir del 22 de junio, si su acta de nacimiento tiene errores, ya no será necesario acudir al lugar donde fue registrada. El trámite podrá realizarse en línea.
16: Esto lo encuentran en miregistrocivil.gob.mx. A la fecha tenemos el 80% de los usos digitalizados, acta de nacimiento, matrimonio, defunción, corrección en el sistema.
15: La economía mexicana mostró un desempeño mixto durante el primer trimestre de 2026, caracterizado por un ligero avance en las exportaciones y una contracción en el consumo de los hogares. Así lo dio a conocer el Instituto Nacional de Estadística y Geografía. Una avalancha cobró la vida de dos personas en una montaña del Perú. El gobierno de ese país dio a conocer que las víctimas fueron identificadas como Daniel Navarro y su esposa Sandra. Ambos se encontraban escalando cuando fueron sorprendidos por el alud de nieve. Y de nuestro almanaque, los halcones verdes de Arabia Saudita juegan en esta Copa Mundialista. Son originarios del país más grande del planeta que no tiene un solo río permanente que lo cruce de forma natural. Su suministro de agua depende casi por completo de plantas desalinizadoras y de pozos subterráneos. Para Noticentro informa Alejandra Martínez Delgado.
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0: De corazón, gracias por estar en sintonía como siempre en este jueves 18 de junio de los grandes temas, de las grandes figuras de la música ligada a tu recuerdo. Te saludamos en los controles de audio Pablo Hernández, Julio Ávila, la mente creadora en la programación musical, Nayeli Gómez en redes sociales, la ovación para ti que nos escuchas y por supuesto para este gran, gran equipo de trabajo. Soy Bernardo García. 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
1: El fonógrafo me da la hora.
2: 9:52.
1: Y la temperatura.
2: Tenemos 18 grados. 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
12: Muy buenos días, amigos del Fonógrafo. Aquí el reporte vial. Permanece cerrada la circulación vehicular en Avenida 5 de Mayo, desde Eje Central Lázaro Cárdenas hasta Simón Bolívar. Evita el tráfico en el Eje 1 Norte y Fray Servando Teresa de Mier. Tómalo en cuenta y anticipa tu paso. Tendrás lento avance en Periférico de Viaducto Miguel Alemán a la Fuente de Petróleos. Avance constante ya tendrás en la calzada de Tlalpan, de la estación del metro Nativitas a la avenida Río Churubusco. Y finalmente, un accidente complicará tu avance en el cruce de Javier Rojo Gómez y la calzada Ermita Iztapalapa. No te distraigas ante el volante y mantén tu distancia. Hasta aquí el reporte vial. Sigue escuchando, el Fonógrafo te saluda, Alex Leiva.
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0: El tema a cargo de Patricio a través de Inolvidables del Fonógrafo se llama Vuelve Pronto. Por ti, la actuación de Belanova, Bronco, Una Noche Más, Rufino desde España, ella es Luz Casal, José María Napoleón y su tema Leña Verde. Antes viajamos en el tiempo a través de la música. Llegamos hasta los años maravillosos del rock and roll en México y disfrutamos de la actuación de Enrique Guzmán, 100 kilos de barro. Por si volvieras, mi amigo el Puma, José Luis Rodríguez, Frankie y los Matadores te entregaron Conozco a los Dos y con Marco Antonio Solís Se va muriendo mi alma. Vamos a mensajes, ¿por qué no me acompañas? Serán muy, muy breves. Regresaremos juntos con más en Inolvidables del Fonógrafo.
1: El Fonógrafo me da la hora.
2: Las 10:26.
1: Y la temperatura.
2: Tenemos 22 grados.
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9: Vamos con la información. En la conferencia matutina, la presidenta Claudia Sheinbaum confirmó que el 25 de junio sostendrá una reunión con el rey Felipe VI de España. Adelantó que uno de los temas que abordará será el reconocimiento de los pueblos originarios.
10: De la importancia de los pueblos en México a lo largo de la historia, desde antes de que llegaran los españoles y ahora, y el valor que representan para el país.
9: La titular de Sectur, Josefina Rodríguez, aseguró que el turismo en México sí registra crecimiento con motivo de la Copa Mundialista y desmintió versiones en sentido contrario. Destacó que de las 3 sedes del torneo, nuestro país ha registrado el mayor incremento en la llegada de visitantes internacionales. La Guardia Nacional informó que los operativos permanentes en el corredor forestal del Ajusco han permitido reducir 95% la tala clandestina en el Bosque de Agua, una zona clave para el abastecimiento de agua del Valle de México. Las acciones incluyen vigilancia con drones y el despliegue de hasta 100 elementos en la zona. En el mundo, un estudio del Hospital Universitario Karolinska en Suecia reveló que tres sistemas de inteligencia artificial para radiología pueden detectar signos de cáncer de mama hasta 6 años antes del diagnóstico clínico. La investigación analizó 89.000 mastografías de casi 32.000 mujeres y encontró que la IA identificó señales tempranas en casi el 20% de los casos. Para Noticentro informa Melissa Mendoza.
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0: después. Qué bueno que estás con nosotros en este jueves disfrutando de los grandes temas, de las grandes figuras de la música ligada a tu recuerdo. Vamos a una pausa de hidratación. Es que ya ves que está de moda esa vacilada soberana que se inventaron los fifos solo para sacar dinero. Y alguien me dirá, a ver, tú que amas la NFL, ¿tienen la pausa de los 2 minutos? Sí, de acuerdo. Pero la pausa de los 2 minutos no está disfrazada de hidratación ni de nada. Es para corte comercial. Cada que se van a una pausa en el terreno de juego, en ocasiones se van también a corte comercial. A veces el ritmo de los partidos en la primera y en la segunda mitad, pues no alcanza a tener tantos espacios para que la carga comercial pues se presente al aire. Luego entonces, para ajustar esos cortes, es que la NFL no se inventó la vacilada de la hidratación. No, no, no, no, no. Hijo, es claramente para ir a comerciales. Pero aquí nos venden una cosa que en realidad es otra. Y ahí va uno a comprarles el cuento. A mí, insisto, me parece una soberana vacilada y una ocurrencia de los fifos para seguir jalando dinero. Mensajes más música ligada a tu recuerdo en Inolvidables del Fonógrafo.
1: El fonógrafo me da la hora.
2: Las 10 y 52 minutos.
1: Y la temperatura.
2: Tenemos 22 grados. 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
19: Muy buenos días, amigos del fonógrafo. Aquí el reporte vial. Permanece cerrada la circulación vehicular en Paseo de la Reforma, desde la Glorieta Simón Bolívar hasta la Diana Cazadora. Usa como alternativa Avenida Insurgentes, Avenida Chapultepec y Circuito Interior. Tómalo en cuenta y anticipa tu paso. En otro punto de la capital y con rezagos al avance, encontrarás Avenida Chimalhuacán, de Avenida Adolfo López Mateos a Carmelo Pérez. Avance favorable tendrás en Avenida Centenario, de la Supervía Poniente hasta su entronque con prolongación 5 de mayo. Y finalmente constante será tu avance en Avenida Paseo de las Palmas, de Sierra Tarahumara con dirección a Periférico. Mantén tu distancia con otros vehículos para que puedas frenar paulatinamente ante cualquier percance. Hasta aquí el reporte vial. Sigue escuchando El Fonógrafo. Te saluda Alex Leiva.
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0: ¡Ah, qué belleza de canción te acabo de presentar en esta primera emisión de Inolvidables del Fonógrafo! Original y en la voz, el recuerdo de Diego Verdaguer. Nena, entrega de amor con Los Ángeles Azules. Camilo Sesto, su voz y su recuerdo con Miénteme. Bésame, petición musical a cargo de la única, original, auténtica y eterna novia de México, Angélica María. Luis Miguel, la chica del bikini azul. Antes Karina, desde Jaén en España, con este clásico de la música ligada a tu recuerdo, el concierto para enamorados. ¿Para qué? La pregunta musical con el grupo latino. Marisela, siénteme, ámame, quiéreme. Y comenzamos con Mijares, el tema Siempre. Los grandes temas, las grandes figuras de la música ligada a tu recuerdo volverán después de este espacio aquí, a Inolvidables del Fonógrafo.
1: El fonógrafo me da la hora.
2: Las 11:23.
1: Y la temperatura.
2: Tenemos 22 grados.
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16: Continuamos con la información. El Aeropuerto Internacional de la Ciudad de México informó que ya ofrece Wi-Fi 7 gratuito en sus dos terminales. La nueva red brinda conexión de alta velocidad, permite el acceso por hasta 2 horas continuas y forma parte de la modernización del aeropuerto para mejorar la experiencia de los usuarios. Como parte de la estrategia de simplificación de trámites consulares, José Antonio Merino, titular de la Agencia de Transformación Digital y Telecomunicaciones, informó que los documentos para tramitar el pasaporte podrán cargarse y validarse previamente en línea, lo que permitirá que el proceso concluya en una sola visita al consulado.
17: Y una vez que subes estos documentos, puedes elegir fecha, lugar y hora de tu cita para el pasaporte.
16: La presidenta Claudia Sheinbaum deseó éxito a la selección mexicana en su partido frente a Corea del Sur correspondiente a la Copa Mundialista. La mandataria comentó que posiblemente siga el encuentro desde Palacio Nacional.
18: Suerte a la selección, con cariño, y a todas y todos los mexicanos. Aquí lo voy a ver, yo creo.
16: De nuestro almanaque, México y Corea del Sur se han enfrentado 19 veces en la historia con saldo favorable para el tricolor. En Copa Mundialista se han visto las caras en dos ocasiones, Francia 1998 y Rusia 2018, y México ganó ambos partidos, por lo que el duelo de hoy será el tercer capítulo mundialista entre estas selecciones. Para Noticentro informa Melissa Mendoza.
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0: Nos da mucho gusto compartir contigo, llevar hasta donde tú estás los grandes temas, a las grandes figuras de la música ligada a tu recuerdo de forma tradicional, en el 690 de amplitud modulada, en las bocinas inteligentes, por supuesto en nuestra página de internet, elfonógrafo.mx, y también en tu celular, con la app de Radio Centro. 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
1: La hora
2: 11:49
1: y la temperatura,
2: tenemos 22 grados.
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0: La inspiración del maestro Carlos Gardel, la interpretación espectacular de Roberto Carlos, todo esto en tus inolvidables del fonógrafo El Día Que Me Quieras. Ahora que soy libre, la mujer que nació para cantar, Manuela Torres, Alberto Cortés, la voz de la amistad. Gracias a la vida. Simplemente amigos, tema y voz de Ana Gabriel. La generación 2000 te presentó Tú Eres, ciega sordomuda con Shakira. Mira, ya pasó más de una semana y todavía siguen discutiendo en redes sociales si era o no era Shakira. Yo la vi medio rara, la vi muy delgada, pero no me atrevería a decir que no era Shakira. Tampoco puedo asegurar que era su doble. Entonces ahí sigue la discusión, sobre todo en redes sociales. Nuestro inolvidable Juan Gabriel, su voz, su tema y su recuerdo, Insensible. Gracias Pablo Hernández, bienvenido Alex Acosta en los controles de audio, Julio Ávila, la mente creadora en la programación musical, Nayeli Gómez en redes sociales, la ovación para ti que nos escuchas y por supuesto para este gran equipo de trabajo. Soy Bernardo García, mensajes y regresaremos juntos con la parte final de estas inolvidables del fonógrafo.
1: El fonógrafo me da la hora.
2: 12:16.
1: Y la temperatura.
2: Tenemos 23 grados. 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

0: Muchísimas gracias por haberme brindado, como siempre, la enorme oportunidad de estar contigo en la mañana, en parte del mediodía de este jueves 18 de junio, disfrutando a tu lado de los grandes temas, de las grandes figuras de la música ligada a tu recuerdo. Quédate con Mariana Martínez y con Alex Acosta. Ellos te llevarán Páginas del Pasado. Soy Bernardo García y antes de despedirme, antes de dejarte, desde luego, con más música ligada a tu recuerdo, quiero dejarte también un pensamiento motivador. No hay segunda opción. Juégatela con todo, porque rendirte nunca ha sido el plan. Estructura tus ideas, tus pensamientos, tus emociones de manera positiva. Nosotros estamos para acompañarte con los grandes temas de la música ligada a tu recuerdo.
1: El fonógrafo le da la hora.
2: Las 12:50.
1: Y la temperatura.
2: Y tenemos 23 grados.
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17: Muy buenas tardes, amigos del fonógrafo. Aquí el reporte vial. Tome en cuenta que la marcha procedente del monumento a Cuauhtémoc arriba a General Prim y Atenas, por lo que permanece cerrada la circulación vehicular en esta zona. Puedes usar como alternativa Valderas. Y también recuerda que permanece cerrada la circulación vehicular en Paseo de la Reforma, entre Insurgentes y la Glorieta de la Diana Cazadora. Mejor dirígete a la Avenida Chapultepec y Circuito Interior. Rezagos al avance tendrás en Presidente Masaryk, de la Calzada Mariano Escobedo a la Avenida Molière. Similares condiciones viales tendrás en Cumbres de Maltrata, de la Calzada de Tlalpan a la Glorieta Escob. Y finalmente, con excelentes condiciones para transitar, encontrarás la Calzada de la Virgen, de la Escuela Naval Militar hasta Armada de México. Recuerda que la multa por pasarse un semáforo en rojo puede ascender hasta los 2.300 pesos. Hasta aquí el reporte vial. Sigue escuchando El Fonógrafo. Te saluda Alex Leiva.
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0: Alejandro Fernández te cantó Lo Intenté Todo. Oscar Atié con Fotografía. Los Jairas nos solitaron con el tema Buscándote. Cristian Castro, Es Mejor Así. El Príncipe, José José con Gotas de Fuego. Yuri, ¿Quién Eres Tú? Y Luis Miguel, que abrió bloque con esta canción de la inspiración de Armando Manzanero. Se llamó No Sé Tú. Mis amigos preciosos, ya llegó y ya está aquí el tan glorioso, riquísimo, mágico, anhelado y esperado jueves. Y juevesito sabroso, ya casi fin de semana, jueves 18 de junio del 2026. Espero que te encuentres contento, contenta, feliz, cargado de buena vibra, de buena energía, pero sobre todo con el ánimo al millón. Sí, yo me presento, soy Mariana Martínez, también Alejandro Acosta nos acompaña en la consola maestra, Julio Ávila de la programación musical, Nayeli Gómez en las redes sociales. En breve estaremos de vuelta contigo, son las páginas del pasado. Muy, pero muy buen provecho para ti.
1: El fonógrafo me da la hora.
2: La 1:22.
1: Y la temperatura
3: 24 grados.
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18: Estas son las noticias al momento. El secretario de Economía, Marcelo Ebrard, informó que se llevó a cabo la segunda ronda de conversaciones previas a la revisión formal del T-MEC en Washington, y nuestro país presentó propuestas en áreas como industria automotriz y reglas de origen. Añadió que el 1 de julio se llevará a cabo otra reunión.
19: Nosotros presentaremos la posición de México y ellos harán lo propio respecto a qué sigue con el Tratado de Libre Comercio. Se puede extender automáticamente 16 años o puede mantenerse 10 años con revisión. Periódicas.
18: El Instituto Mexicano para la Competitividad informó que en abril México mantuvo una tasa arancelaria efectiva de 3.6% para exportar a Estados Unidos, una de las más bajas entre sus principales socios comerciales. Destacó que el país conserva una ventaja frente a economías como Alemania de 8.6% y Japón de 10.6%. En el mundo, el Parlamento Europeo aprobó una nueva normativa que prohíbe utilizar el término carne vegetal en la comercialización de alimentos para proteger al sector ganadero tradicional. Solo autoriza mantener denominaciones comerciales de uso común como hamburguesas vegetarianas y salchichas vegetarianas. De nuestro almanaque, Alemania ostenta el récord absoluto de más finales disputadas en copas mundiales con un total de 8. En este país europeo, la ley protege el domingo como un día de descanso pleno. Todos los supermercados y tiendas comerciales cierran por completo y está prohibido realizar actividades ruidosas como usar cortadora de césped o taladrar. Para Noticentro informa, Alex Leiva.
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0: Muy bonito jueves para ti que estás contento, feliz y disfrutando con la mejor música ligada a tu recuerdo. Y bien, yo te comparto este consejo muy sabio que dice así: cuando la vida te pone decisiones, cambios y miedos, no es para castigarte, sino para despertarte. Habrá silencios, despedidas y lágrimas que limpian y ordenan el alma. No te resistas, lo que hoy pesa es una iniciación. Te está fortaleciendo y enseñando a renacer. Confía en tu sabiduría interna. Cuando sientas que no puedes más, recuerda que tu espíritu es más fuerte que el miedo y siempre sabe volver a la luz. Que así sea. Volvemos contigo. Estás disfrutando de las páginas del pasado. Así que tú cómele, pero si bien sabroso.
1: El fonógrafo me da la hora.
2: 1:53.
1: Y la temperatura.
2: 24 grados.
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0: Rocío Dúrcal te cantó Volver a Verte. Ricardo Montaner con la canción Será. Estela Núñez, Ódiame. Franco De Vita, ¿Tú de qué vas? Los Pulpos te cantaron Lo que te queda. La Oreja de Van Gogh con Rosas. Y Napoleón que abrió bloque con el tema de Ella se llamaba. Mis amigos preciosos, sean todos ustedes bienvenidos a la segunda hora de Las Páginas del Pasado. Ya lo saben, esta es su casa. Ustedes son nuestros consentidos, nuestros invitadazos de honor también. Saludos a ti que andes cocinando bien rico, sabroso y delicioso. Y para ti que estás degustando de tus sagrados alimentos. Come rico, come despacio, mientras deleitas tus oídos con la mejor música ligada a tu recuerdo. ¡Ya volvemos!
1: El fonógrafo me da la hora.
2: 2:20.
1: Y la temperatura
2: 24 grados.
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0: Muy buen provecho para ti que estás degustando de tus sagrados alimentos mientras deleitas tus oídos con la mejor música ligada a tu recuerdo. Y bien, escucha esto que dice así: si fracasas, nunca te rindas, porque fracaso significa forma de recibir aprendizaje y crecer ante cada situación u obstáculo. Fin no significa final, sino fortaleza interior naciente. Y cuando escuches un no, recuerda que significa una nueva oportunidad. Y no te vayas, volvemos contigo para iniciar juntos las inolvidables del fonógrafo. Así que tú, quédate con nosotros.
1: El fonógrafo me da la hora.
2: 2:52.
1: Y la temperatura.
2: 23 grados centígrados.
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0: Miguel Bosé te cantó Amante Bandido, Richie Poveri con el tema ¿Qué será? Rigo Tobar, Mi Matamoros querido, Coisa nunca te podré olvidar. ¡Ay, saludos a todo Matamoros, Tamaulipas! Antes Lucero te cantó Sobrevivir, ¿eh? Camilo Sesto, ¿Quién será? Lupita D'Alessio, Solo Mentiras. Y Luis Miguel que abrió bloque con la canción de ¿Qué nivel de mujer? Mis amigos preciosos, sean todos ustedes bienvenidos a las inolvidables del fonógrafo. Ya lo saben, esta es su casa. Ustedes son nuestros consentidazos, nuestros invitados de honor también. Saludos a ti que estás trabajando, manejando, cocinando y lo que sea que estés realizando. Muchísimas gracias por dejarnos acompañarte y por dejarnos ser parte de tu vida. En breve estaremos de vuelta contigo. Son las inolvidables.
1: El fonógrafo le da la hora.
2: Las 3:20.
1: Y la temperatura
2: 24 grados.
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16: Muy buena tarde, aquí la información. Este jueves comenzó la campaña nacional de promociones turísticas conocida como la Gran Escapada, que estará vigente hasta el domingo 21 de junio de 2026. 6,577 negocios se registraron para participar ofreciendo descuentos en vuelos, alojamiento, tours y gastronomía de hasta el 35%. La Fiscalía General de la República nombró a Susana Alexta Macías Medina y Daniel Valdés Vera como nuevos fiscales federales en Colima y Zacatecas, respectivamente, como parte de la estrategia para fortalecer la Procuración de Justicia, mejorar la coordinación con autoridades y combatir la corrupción. En el mundo, el primer ministro israelí Benjamin Netanyahu dijo que las fuerzas de defensa de Israel seguirán controlando la zona de amortiguación en el sur del Líbano durante el tiempo que sea necesario, a pesar de que la tregua en territorio libanés forma parte del acuerdo entre Estados Unidos e Irán para poner fin al conflicto. De nuestro almanaque. En el marco del Mundial de Fútbol, el Instituto Mexicano para la Competitividad realizó un comparativo entre México y Corea del Sur basado en los resultados de la prueba PISA 2022 de la OCDE. Señala que en matemáticas, Seúl lidera con 527 puntos frente a los 395 puntos de México y en lectura, el puntaje asiático es de 515 puntos, mientras que el mexicano se queda en 415 puntos. Para Noticentro informa Melisa Mendoza.
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0: Feliz y bendecido jueves para ti que nos dejas acompañarte y que nos dejas ser parte de tu vida con la mejor música ligada a tu recuerdo. Y bien, yo te comparto este decreto poderoso que dice así, repite conmigo. Hoy declaro que la abundancia fluye hacia mí con facilidad y alegría. El universo abre sus puertas y derrama sobre mí prosperidad infinita. Todo lo que necesito llega en el momento perfecto. Yo soy merecedora de riqueza, paz, amor y bendiciones sin límites. Que así sea. Te mereces todo lo mejor de la vida. Volvemos contigo. Estás disfrutando de las inolvidables del fonógrafo. Así que tú cómelo, pero si bien sabroso.
1: El fonógrafo me da la hora.
2: Las 3:51 minutos.
1: Y la temperatura.
2: 23 grados centígrados.
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0: Emanuel te cantó Ese Soy Yo, Ednita Nazario, A Que No Le Cuentas, Leo Dante Prometido, Daniela Romo, Quiero Amanecer Con Alguien, Los Golpes te cantaron Olvidarte Nunca, Yuridia con la canción Ángel y Roberto Carlos que abrió bloque con el tema de Corazón a Corazón. Mis corazones hermosos, muchísimas gracias por seguir en sintonía aquí a través de la mejor música ligada a tu recuerdo 690 de amplitud modulada. Muchas gracias a ti que disfrutas en compañía de los mejores éxitos de la música ligada a tu recuerdo. En breve estaremos de vuelta contigo, Solas Inolvidables.
1: El fonógrafo le da la hora.
2: Las 4:22.
1: Y la temperatura.
2: 23 grados centígrados.
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0: ¡Feliz tarde de jueves! Oigan, nosotros tenemos un dicho muy famoso que dice así: crea cuervos y te sacarán los ojos. Pero ¿tú sabías que los cuervos regresan a visitar a sus padres ancianos años después de dejar el nido también? Los cuervos jóvenes se quedan en casa para ayudar a criar a sus hermanos menores, así como adolescentes que colaboran en casa. Realizan funerales. Sí, así es. Los cuervos se reúnen en silencio junto a los muertos durante horas. Además, llevan regalos a los humanos en quienes confían y les enseñan a sus crías. Los cuervos recuerdan tu rostro durante muchísimos años, pero ya sea para bien o para mal. Y dice así: no somos presagios de mal augurio, somos familia y la lealtad nos guía a casa. Así que, bueno, para que sepas que los cuervos no son tan malos como los pintan. Volvemos contigo, son las inolvidables del fonógrafo.
1: El fonógrafo me da la hora.
2: Son las 4:50.
1: Y la temperatura.
2: Ya tenemos 22 grados.
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0: Marco Antonio Solís te cantó Ya no te vayas, Camila con el tema Mientes, Grupo Límite Solo contigo, Joan Sebastián con Tatuajes, Alejandro Fernández Quiero que vuelvas, Diana Bononi nos deleitó con esta canción de la inspiración de Evelyn de la Luz, se llamó Incapacitada, y Luis Miguel que abrió bloque con la canción de Delirio, y es que es pasión, delirio, estar contigo. Ay, una canción para los enamorados. Mis amigos preciosos, ya lo saben, siempre lleven con ustedes a todas partes por medio de la página delfonógrafo.mx. Donde quiera que estés, estaremos contigo con los mejores éxitos de la música ligada a tu recuerdo. Ya volvemos.
1: El fonógrafo me da la hora.
2: Las 5:18.
1: Y la temperatura.
2: Ya tenemos 22 grados.
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0: ¡Feliz tarde de jueves! Y hoy, 18 de junio, estamos celebrándole principalmente a San Gregorio, a los santos Marcos y Marceliano, a San Leoncio, a San Amando, a Santa Isabel, a los santos Ciriaco y Paula. Por eso, si tú conoces a alguien con este nombre, felicítalo porque hoy es día de su santo. Y vámonos con los cumpleañeros de hoy. Por acá me dice Alfredo Villalobos. Ay, para mí el 18 de junio, por favor. Ay, muchas felicidades, Alfredito. Siempre estás atento a la programación del Fonógrafo. Te mandamos un riquísimo y delicioso beso. Abrazos a papachos. También por acá me dice, por favor, te encargo una felicitación para Elida Paola Hernández Villalobos. También para el 18 de junio. ¡Claro que sí! Le mandamos un abrazo muy especial para Paola Hernández Villalobos, que yo sé que es tu familia, digo, porque coinciden los apellidos. Que la pasen increíble, que celebren juntos hoy y todo el mes, por favor. También muchas felicidades a todos los enamorados, ¿eh? A todos los que están celebrando su aniversario. Ya lo saben, que síganse queriendo, amando, mimando, respetando y reconquistándose todos los días. También muchas felicidades para ti, que simplemente celebras la vida. Estas mañanitas son para ti.
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0: la hora.
1: Son las 5:52.
0: Y la temperatura.
1: 21 grados centígrados.
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13: ¿Qué tal, auditorio del Fonógrafo? Continuamos con el reporte vial. Permanece cerrada la circulación en ambos sentidos sobre Paseo de la Reforma entre la Glorieta de la Diana Cazadora y General Prim debido a un evento en las inmediaciones del Ángel de la Independencia. Además, se mantiene un corte preventivo en San Pablo a partir de Circunvalación, por lo que te recomiendo utilizar Lorenzo Boturini. Por otra parte, el Eje 5 Sur presenta carga vehicular con avance lento desde la Avenida Cuauhtémoc y hasta llegar a Insurgentes. Y si te detienes, das vuelta o cambias de carril, recuerda encender tus direccionales o intermitentes. Con el reporte vial, Manuel Adauto.
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